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0: 19 horas. 15 minutos.
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0: 19 horas. 30 minutos.
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0: 9 horas 45 minutos.
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0: Hola, hola, hola.
1: Hola.
0: Hola, ¿qué tal? Muy buenas noches. ¿Qué tal? ¿Cómo están? Saludos cordiales a nuestros grandes amigos y amigas. ¿Qué tal? Bueno, hemos llegado un poquito atrasado, pero aquí estamos. Muchas gracias. Saludos cordiales para nuestros grandes amigos y amigas. Una excelente mañana. Perdón, una excelente noche. Saludos cordiales a nuestros

7 de la noche, 53 minutos. Muchas gracias. Saludos, Radio TV, Fe y Esperanza. Muy buenas noches, hermano Eugenio. Saludos de parte de Santiaguito Roldán. ¿Cómo estás, Santiago Roldán? Buenas noches. Saludos, querida hermana Mari Guzmán, y saluditos. Muy buenas noches. Imanaya, Imanaya.

Muchas gracias, Jorgito Guagallo. ¿Cómo está? Estoy escuchando, dice Radio TV. A ver, Radio TV, Fe y Esperanza. Escuchando en la comunidad San Alfonso de Tío Cajas. ¡Qué lindo! La tierra de mi querido pastor Francisco Washman, ¿no? Muchas gracias. Muy, pero muy buenas noches. Buenas noches. Muchísimas gracias.

noches. Manuelito Yungán, ¿cómo está Manuelito? Saludos, hermano. De parte de la familia Yungán, Himanaya, Himanaya, buenas noches. Manuelito Yungán, ¿cómo está? Carlitos, Chimpantiza, Chimpantiza, buenas noches. Hola, hola. Guacho González, Nicolás, buenas noches.

El programa de nuestro folclore andino, Guido Caranqui, hermano Eugenio, buenas noches, estamos full sintonía en la comunidad Cecel Airón, parroquia Cebadas. Hola, ¿qué tal? ¿Cómo estás? Susanita, buenas noches. Saludos para la familia Satián en San Martín. ¿Cómo está la familia Satián? Gracias, Susanita, buenas noches. Vamos también a enviar un saludo de cumpleaños en esta mañana. Perdón, en esta noche. Bueno, estoy con la...

Queremos enviar el saludo cordial para nuestro querido cumpleañero en esta noche, en este día tan especial. A nuestro querido cumpleañero vamos a ver, a festejar.

¡Qué chévere! El saludo de cumpleaños. El saludo de cumpleaños para nuestro distinguido. Distinguido caballero. Para él. Gracias a Dios. Y gracias a su querido papito. Y a su querida mamita. El fruto de ese gran amor. Nació un día como hoy, 13 de mayo, y hoy, 13 de mayo del año 2026, cumple un año más de vida y de salud. Gracias a Dios, un feliz cumpleaños a nuestro distinguido cumpleañero, el fruto de ese gran amor. Gracias a Dios, gracias a su papi y a su mami. Y el fruto de ese gran amor nació un día como hoy, doctor Matías. ¿Qué tal, doctor? Buenas noches. El saludo es desde la ciudad de Guayaquil, de parte de su papito, don Raulito. Les envía este saludo, un afectuoso saludo. Y los mejores deseos en este día tan especial, en esta noche, a nuestro distinguido doctor Matías. Que Dios les bendiga en su vida,

y muchos éxitos en su noble labor como médico rural al servicio de Cantón Guamote. ¡Qué chévere! Su dedicación y compromiso con la comunidad.

0: Muchas felicidades, doctor Matías. Una excelente noche. Se les agradece. Adiós. Y a su papi y a su mami. Que Dios te bendiga.
1: Y que cumplas muchos años. Hoy que estás cumpliendo años. Que Dios te regale vida.
0: ¡Ay, qué chévere! ¡Felicidades! ¡Que viva el cumpleañero! Doctor Matías, una excelente noche. ¡Qué chévere! Demos un abracito, ¿no? ¿Quiénes están cerquita allí? El doctor Matías, una excelente noche. Espero que hayas tenido una linda noche. ¡Felicidades en su cumpleaños!
1: ¡Te vengo a traer la bendición!
0: ¡Que viva el cumpleañero! ¡Felicidades en esta noche, doctor Matías! ¡A puro mero mero! ¡20 horas, un minuto! ¡Qué chévere! ¡Muchas gracias! ¡Sus amigos! ¿Y quiénes están festejando también? Decirle, doctor Matías, feliz cumpleaños. Son los deseos de tus padres, sus amigos. Qué bien, sus compañeros. Una linda noche. ¡Felicidades! ¡Que viva el cumpleañero! Doctor Matías. Saludos cordiales en la ciudad de Guayaquil. Para su papito, don Raulito. Y para toda la familia, y de manera especial, quienes están hoy en esta noche en Guamote. Gracias, felicidades, una excelente noche. Qué chévere, muchas gracias, señoras y señores, para todos quienes cumplen de año en este día.

¡Qué chévere! ¡Que viva el cumpleañero! Muchas gracias. Por acá también tenemos la oración. Oh Señor, guíame para que mis ojos y mi mente se enfoquen en lo real. Necesito, ayúdame a no dejarme llevar por las distracciones del mundo, sino mantener mis ojos en ti.

viva el cumpleañero. A puro mero mero. Que viva el cumpleañero, el doctor Matías. Buenas noches. Que Dios le regale muchos años de salud y vida. Que dé mucha sabiduría.

Muchas gracias, doctor. Una excelente noche. Dios les pague. Hemos llegado a la parte final para ingresar al siguiente programa en Quichua. Muchas gracias, querida audiencia de la Radio Estéreo Buenas Nuevas 95.3 FM, su matriz y cuatro repetidoras. Y a través de TikTok Live, Facebook Live, a todos mis amigos y amigas, tengo muchos saludos todavía por acá. Muchas gracias. Buenas noches, Ecuador. ¡Feliz cumpleaños! ¡Que viva el cumpleañero, doctor Matías! ¡Bye, bye! ¡Una linda noche!

0: en el siguiente programa de la noche. Gracias, buenas noches, una excelente noche. Buenas noches, Ecuador.
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2: 20 horas. 1 minuto.
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3: No, esta cadena es de la presidencia, de la Secretaría Nacional, de la Presidencia de la República. Vamos también con otra de las...
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Muchas gracias. Angelito Condo, muy buenas noches. Cambacuyasca, Huermidita, Cantón Guamote, Pi, Camba Empresa, Pi, Papito Dios, bendiciones. Familia Condo, saludos para su papito, mamita, sus hermanitas, hermanos. Una linda noche, querido Angelito Condo, nuestro querido empresario en Guamote. Échele ganas, gracias, buenas noches, una linda noche. Gracias. Los saluditos, tenemos Radio TV, Fe y Esperanza, bendiciones para todos. Bendiciones para todos, mañana no falten a la feria de Cantón Guamote. Gracias, buenas noches, qué lindo. Guamancito de siempre, muy buenas noches.

Buenas noches, Marita Chimbolema, buenas noches. Hermana Marita Chimbolema, buenas noches, hermano Eugenio. Saludo desde Cantón Durán. Mani María Chimbolema. Chicha Chucainascangi, mala de carga feria. Yo solo pague, panico, canquis cascamanta. Buenas noches, hermano Eugenio, desde Durán. Comunidad Coltamojas Alto, Piñuca Familia. Chimbolema, Magi, a ver, Villa Fernández, bueno, Pastor Pedrito, todavía Estados Unidos, fíjate, hermana Manuelita, Marita Chimbolema, Dios solo pague. Pablito Valente, mucho, Jordan Valente, buenas noches, Imanaya, Machica, saludos, Miraflores, Cochabamba, muy buenas noches. Querida hermanita Jackie Herrera, ¿cómo está? ¿Ya estás en casita? 20 horas, 20 minutos. ¿O estás en viaje? Muchas gracias. Marita Chimbolema, chicas, saludos. Querida hermanita Jackie Herrera, saludos para mamita, su hermanita Patricia Herrera. Descanse, orando a papito Dios. Y buen provecho, ya merendó. Lindo, gracias Jackie. Dios te bendiga, una linda noche. Marita Chimbolema, ¿sí? Familia Chimbolema, Bacuy, Cepeda, Magi, Bagua. Gracias, hermano, bendiciones. Yo solo pague pan y Marita. Manuelito Yumagya, ¿cómo está, querido hermano Manuelito Yumagya? Bendiciones, hermano Eugenio. San José de Miraflores, Piachka, saludos. Bueno, Pablito Cuyo Valente, saluda Curca, Miraflores, Cochabamba, Picama, papito, mamita, Campo Guarnicita, San Rafael Bajo, Picama, suegrita, suegrita, cuñados, cuñadas. Buenas noches, Pablito Valente, mucho. Gracias, querido hermano, amigo. Manuelito Yumaira, bendiciones, hermano Eugenio. San José de Miraflores, de mi saludar. Segundito Huerta, ¿cómo está? Muy buenas noches, Segundito. ¿Qué tal, querida hermanita Azucena? Señorita Azucena, buenas noches. ¿Qué tal ha pasado hoy día en Quito? Saludos, hermano Eugenio, desde Quito para Papito Segundo, mamita María, Riobamba, Pipapito Segundo, mamita María, Imanaya. 20 horas, 22 minutos. Aligo Pachago, buenas noches.

¡Feliz cumpleaños! Guambrita de Colta. ¿Cómo estás, Guambrita de Colta? ¿En dónde me escuchas, Guambrita de Colta? Cordiales saludos, excelente su programa. Saludos para la familia Paguay, Paguay, Guambrita Paguay. Y para todas las mujeres de Dios,

virgencitas de Dios, hermanas, señoritas, damitas, hermanas, mujer de Dios, una linda noche. Muchas gracias, Manuelito y Magda.

0: Cepeda, gracias. Familia Cepeda, que es Riobamba Villa, buenas noches. Brian Hernández, el número para pedir las canciones, con gusto puede enviarla por este, o si no, también marque o escriba WhatsApp al 099-09-22-11-11-9. Muchas gracias. Dios les pague. 099-22-11-11-9. Ese es el número de WhatsApp de la radio. Y también 099-14-14-0-0-0. Briancito Hernández, muchas gracias.
1: De mi señor.
0: Muchas gracias. Segundito García, hola, hola, Angelito. Yo, Luz Roldán, querida hermana Luz Roldán, Antonita Guamán. Saludos para mis hijos César Luis, Susanita, Hilda, Armandito, Faustito en Nueva York. Qué lindo, Antonita Guamán, saludar Guavacuna para César Luis, Susanita, Hilda, Armando, Fausto en Nueva York. Querido hermano José Chibolema, buenas noches, amigo Eugenio. Saludos, Dios les bendiga siempre. Querido hermanito José Chicolema, buenas noches. Dios se lo pague, chaval, y sube más palabras malas. Dios bendiga a tu hijo. Cachascamanta. Querido hermano José Chicolema, papito.

Segundito Huerta, buenas noches, hermano. Hermano Segundo Huerta, mano cordial, saludo desde la troncal provincia de Cañar. Saludos en la Universidad Central de Patiabare. Gracias, buenas noches, Segundito Huerta. Hola, Paucarcito, saludos desde Guayas, buenas noches. Ocarcito, Guayas, Piquí, Manaya, bueno, hay alabanza, Tapamurcani, Tucui, Pani Cunapa, Guarmisita Cunapa, Tamita Cunapa, Cuitza Cunapa, Mujer de Dios. Muchas gracias, querida hermana María Sáenz. Buenas noches, hermanos, saludos desde Quito, familia Sacán 6.

Tonina. Juan, saludo para mis hijos César, Luis, Susana, Hilda, Armando, Fausto, en Nueva York desde Cortijo. Querida hermana Luz María.

Capuzay. Hola, buenas noches, hermano. Buenas noches. Desde Cebadas Gozoy. Excelente su programación, Angelito Capuzay. Dios solo vale. Angelito Capuzay, Cebadas. Sí. Nicolás Jaramillo. Buenas noches. Fausto Pilco, buenas noches. Gladysita Guamán, buenas noches. Carlitos Arellano, saludo desde Cantón Guamote. Carlos Arellano, familia Arellano, estamos full sintonía, gracias. Milton Patricio, ¿cómo está, licenciado? Buenas noches. Desde Guayas, saludos, Milton Patricio. Para mi mamita Cristina Moncayo en Yulcuna, Punín.

suma calamanza, caidú también. Bendito amado Dios, Señor eterno. Gracias, John Tenney. Saludos cordiales, amigo. Que Dios te bendiga. Una linda noche. John Tenney. Hola, ¿qué tal, John Tenney? Buenas noches. Buenas noches. Un saludo para Carlitos Quispe en la ciudad de Guayaquil. ¿Cómo está, Carlitos Pinto? Muchas gracias. Taipe Guamán. Taipicito Guamán. Gracias por enviar. Quiere. Muchas gracias, querido hermano Víctor Cubi. Taipicito Guamán. Gracias, querido hermano.

Y manaya, y manaya, aunque el licenciado Manuelito Quiroz. Muy buenas noches, hermano Eugenio. Dios bendiciacho. Suma cama programa. Excelente, indio se lo pague. Ok, Manuelito, licenciado Manuelito Quiroz. Hermana Rosita Martínez, Guaguacuna. Achka, saludos. Mi charín, nietitos o nietitas, Manuelito, licenciado Manuelito Quiroz. Docente de la unidad educativa Jaime Roldós Aguilera. Y ha hecho esa maricón, y guasecito, y

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Muchas gracias, buenas noches, saludos para Carlitos Quispe, en la

Paquito. Buenas noches, mi estimado licenciado Eugenio. Buenas noches, Ayituta. Mashi Paquito, Quito, capital de los ecuatorianos. Dios te bendiga. Bendito, amado Dios. Amado Padre, amado Dios, solo pague causa y salud. Vida tamaña chiscamanda. Papito Dios, que hay trabajo tamaña chiscamanda. Pague, papito Dios.

Chalito, el solitario. Buenas noches, hermano. Buenas noches, Chalito, el solitario. Saludos de parte de Alfredo Guamán. Alfredito Guamán. Y Manaya Comunidad Sanancahuán Grande P. Sanancahuán Grande PH. Saludos, pastor, pastor. Crisanto. A ver, pastor. Con Garinica. Bueno, pastor Guagachica, saludos. Bueno, país siempre, siempre, siempre. Ay, ñuca, pastor, a ver. Paipoxuti con Garinica. 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Pastor Cunata. Cooperativa de Transportes Ñuca Yacta. 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Gracias, mi querido pastor Sanancahuán Grande. Muy buenas noches, hermanitos. Hermano Alfredo Guamán, comunidad Sanancahuán Grande. Buenas noches. Señorita Rosita, buenas noches, amén, amén, bendito, amado Dios, Señor eterno. Gracias, papito Dios, causa y salud y vida, trabajito, familia, cuida huasca, caipunya con emaca, manahuaya, vacunadores, secuestradores, tucuibanta, taita Dios, cuida huasca, huaquichisca. 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

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Angelito Valla, saludo para Angelito Valla, buenas noches. Angelito Valla, buenas noches, hermano John Tene. Les mando un cordial saludo para mi padre querido Manuelito Tene, Guamán, parroquia Cacha Obraje. Oki John Tene, casque Cacha Obraje, manta, papito. Manuelito Tene, Guamán y Manaya, Cacha Obraje, Huyacuna, Huillaque. John Tene, saluda Arcami. Cantaca, Manuel Tene, Guamán. Saludas, Cata.

Muy buenas noches, hermano Eugenio. Saludos desde Quito, capital de los ecuatorianos. Manda Juanito Cayambe, Juliancito Naranjo. Saludos desde Colombia. Ya estás descansando, Julito. Juliancito Naranjo, Cooperativa de Transportes Ñuca Yacta, disco número 14. Camisa Maricón, Camisa Maripangue, Aitamito Viniciacho, Juliancito Naranjo, como familia, Guaguacuna. Achka, saludos, Juliancito Naranjo, compañeros de Cooperativa de Transportes Interprovincial Ñuca Yacta. Joan Steven, hola, hola, Joan Steven, buenas noches. Hola, brother, buenas noches. ¿Me puedes poner un temita? A ver, ¿qué tema, querido Joan Steven?

Hola, ¿qué tal en Quevedo, provincia de Los Ríos? Una linda noche. Walban dice buenas noches. Hola, Jefferson Lema. Jeffer Lema, buenas noches. Hola, Anita.

gente, muy buenas noches, hermano licenciado. Estamos full volumen, Machache. Qué lindo, estás en Machache. Pablito Valente, mucho gracias. Hola, hola, ¿qué tal? ¿Me puede mandar unos saludos?

Muchas gracias, querido hermano Joselito Huaraca. Hermano, un saludo para mis hijos. Joselito Huaraca, saludos para sus hijitos. Pedrito, Williamcito, Belencita Huaraca. En la parroquia de Columbe, Columbe Grande.

Lidio Salomán y Manuelito, saludos desde Medellín, Colombia. Bendiciones. ¿Cómo estás, Manuelito, en Medellín, Colombia? En vecino país.

querida Magister Aurorita Borja. Buenas noches. Ya estás descansando, querida Magister Aurorita Borja. Buenas noches, licenciado. Excelente su programación, gracias. Saluditos en la parroquia de San Juan para la familia Borja Huamán. ¿Cómo están, querida familia Borja Huamán? Y de manera especial para la Magister Aurorita Borja. Dios les pague. Una linda noche. Descanse orando, papito Dios. Mañana, jueves, viernes chiquito. Ha pasado el tiempo tan rápido, ¿no? Pero ahí le damos.

Y muchísimas gracias, Luisito Orozco. Saludos, licenciado. Excelente su programación. Dios les pague, querido, estimado, distinguido Luisito Orozco. Saludos en mi tierra nueva para la familia Orozco Baño. Una linda noche, la familia Orozco Baño. ¿Qué tal? Muy buenas noches. Saludos en Tierra Nueva. Buenas noches. Gracias, queridos hermanos. Saludos, licenciado. Estamos full sintonía. JM Ecuador. Gracias. Dios les pague. JM Ecuador. Saludos. Dios les pague. Una linda noche. Que papito Dios te bendiga. Doña Demetría, ¿cómo está, doña Demetría? Buenas noches. Hola, Joaquincito. Buenas noches, hermano Eugenio. Saludo desde Miraflores, Pusurrumi. Excelente su programación. Bendiciones, gracias, querido hermano Joaquín, en Miraflores, Pusurrumi. Roquia Columbe, Cantón Coltapi, buenas noches, coltense, columbeño, 165 años de parroquialización, fiesta picanguichi, nación, achituta, Dios se lo pague. Muy buenas noches, Josecito Aulla, y hermano Joaquín, Miraflores, Pusurrumi, buenas noches, achituta.

visitar. Saludos cordiales, mi estimado Eugenio. Muy excelente su programa. A los tiempos. A los tiempos pan de piña. Muchas gracias, doctor Pericles Rojas. Saludos, mi estimado doctor. Una linda noche. Gracias, es un gusto y placer de recibir su mensajito. A los tiempos. Ha sido mucho tiempo que ya no he visitado sus oficinas, su trabajo. Doctor Pericles Rojas, gracias. Uno de los grandes amigos. Doctor, una linda noche. Muchas gracias. Saludo para su linda familia. Muchas gracias por su visita. Una linda noche. Querido hermano Manuelito Mayancela, Imanaya, Imanaya, Yituta. Buenas noches. Saludos. Gamba, Huyasca, Huermisita, Huahuacuna. Saludos, Manuelito Mayanza. Gamba, Huauqui, Pastor. Buenas noches. Machica, saludos. Gamba, Huauquisito, Juanito Mayancela, teniente político de la parroquia de Cacha. Gamba, Papito José, Mamita María. Buenas noches. Gracias, doctor Pericles Roja, a los tiempos pandepillo. Muchas gracias, una excelente noche. Se les agradece de corazón.

Hola, ¿qué tal, hermano Ernesto Guamán? Muy buenas noches. Buenas noches, hermano. Te saludamos en el nombre de nuestro Salvador, Señor Jesucristo, desde la iglesia Monte de los Olivos, de la ciudad

Muchas gracias, buenas noches. Allí tuta. Tucui, pastor, diácono. Foro Panicuna, miembros, iglesia Monte de los Olivos, Dios se lo pague, hermano Ernesto Guamán. Muy buenas noches. Juanito Inga, buenas noches, ¿cómo estás? Juanito Inga, ¿ni? Saludos, parroquia San Juan Pi, comunidad Guabufi, Manaya, familia Inga Ganán. Familia Inga Ganán, buenas noches. Comunidad Guabo, parroquia San Juan Pi. Vecinita de Magister Aurorita.

Pedrito Vargas, ¿cómo está Pedrito Vargas? Saludo desde Tulcán, bendiciones para todos, gracias Pedrito Vargas, buenas noches. ¿Qué tal Pedrito Vargas en Tulcán? Norte de nuestro querido país.

Marco y familia. Hermana Sarita, a tu paña, Dios solo pague. Achicata, paguininchi, y sumactutapi, caí sumactutapi, agradecinchi. Tuki conata, muy buenas noches, Nish. Muchas gracias, hermanita Jackie Herrera. Muy buenas noches. Gracias por compartir la transmisión a los cinco amigos suyos. Querida hermana Betty, hermana Jackie Herrera. Buenas noches, hermano Eugenio. Pongan una alabanza de manito de Dios. Bendiciones, gracias. Muchas gracias, querida hermanita Jackie Herrera. Gracias, querida hermana Sarita Tupaña, por compartir la transmisión. Una linda noche. Papito Dios te cuide, te bendiga. Buenas noches.

0: Guzmán.
1: Saludos para sus hijos, Ariet y Aarón. Ariet y Aarón, buenas noches. Gracias, querido Wilson Guzmán.

ellos solo van, hermano José Morocho. Por ese regalito, quiéreme, gracias. Querida hermana Sarita Tupaña, saludo para mis hermanitos en Guayaquil. Familia Atupaña, hermanitos Atupaña, de parte de su hermanita Sarita Tupaña. Saludos en la ciudad de Guayaquil.

segundito, Urquizo. Jim Manaya, hermano, segundo Urquizo. Buenas noches. Hermano Josecito Morocho, saludos cordiales desde la ciudad de Machala para la familia Morocho.

papito Dios, bendición, Dios a los magi. 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Marquitos Lema, muy buenas noches, hermano. ¿Cómo está, querido hermano Marquitos Lema? Saludo desde Pifo, Pichincha. Visualizamos, que Dios les bendiga. Saludo para mi mamita, la comunidad Melan. ¿Cómo está, mamita? Cambachuri, Marquitos Lema. Saludos, Tacachán. Pifo Manta. Dios bendiga, Chumayituta, Charipangi. Papito Dios, Kikin Tapis, 28, querido hermano Marquitos Lema. Saludos en la comunidad Mela para su mamita. Gracias, querido Marquitos Lema. Una linda noche. Papito Dios, te cuide, te bendiga. Qué linda alabanza. Dios, el domingo, 28, un gallituta.

Muchas gracias, querida hermana Marita. Todos en la comunidad Mela para su mamita. Gracias, querido Marquitos Lema. Una linda noche, papito Dios. Te cuide, te bendiga. Qué linda alabanza. Dios, el damito, bendición.

Muchas gracias, querida hermana Marita Puñay. Hola, tío, buenas noches. Y Manaya, sobrinita. Saludos para José Mañito, José Manuel Puñay Carrillo. Dios bendiciones, Magituta. Cuidangue, hermanita.

Ricky con Ana. Bueno, con así ya no nada más Ricky. ¿Cómo estás, Petronita? Buenas noches, Ayituta. Dios se lo pague. Muy buenas noches, Ayituta, Nishpa. Saluda a Ani, a Lavadur, Kaisuma, Kutapi. Petronita, Achka, saludos. Muy buenas noches, Nishpa, mi saluda a Ani, a Lavadur, Ayituta, Charipangue. Muy buenas noches. Saludangui, como a papito, mamita, hermanito, tú, Kikunana. Bueno, Kunasin.

¿Cómo estás, Petronita? Buenas noches, Gallituta. Dios se lo pague. Muy bueno. Muchas gracias, querida hermana Marita Puñay. Hola, tío, buenas noches. Y Manaya, sobrinita. Saludos para Oshimanito, José Manuel Puñay Carrillo. Dios bendiciones, Gallituta. Cuidan, hermanito.

¿Cómo estás, Petronita? Buenas noches, Ayituta. Dios se lo pague. Muy buenas noches, Ayituta, Nispa. Saludani, Alabadur, Kaisuma, Kutapi. Petronita, Achka, saludos. Muy buenas noches, Nishwa, mi saludani, Alabaduni. Ayituta, Charipani. Muy buenas noches. Saludangi.

Gracias. 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Radio Estéreo Buenas Nuevas, Riobamba, Chimborazo, Ecuador, Mantenisca, Tiago. Petronita, buenas noches, licenciado, papito Dios, te bendiga. Amén, amén, amén, gracias. Querida Petronita, cuídate mucho, una linda noche. Ya ya mi trabajo con la Callaringa, iglesia, mi chay, mi cachunín, chinacho. Así que siga trabajando y tiempo de carapanguiche, iglesia, chinacho. Petronita, Gituta, Dios se lo pague. Juanito Carhuachi, saludos en la comunidad Chausán, Totorilias, Huyasca Mamita, Jacinta Huash, papá. Desde Cusubamba, Coro Rosas de Saronda, Huyachipainis, Rosa de Salón. Hola Renatito, saludos licenciado, buenas noches. Desde Quito, sector Recreo Manta, Renato, saludos Tacacha. Dios se lo pague. Papito Dios, bendiciacho, Petronita, amén, amén. Gracias mi hermanito, gracias mi hermanita. Ayituta, muy buenas noches. Qué linda alabanza, Nacho. Chay alabanza tañamana cantanguichican con acanacho. Y un chigalo moderno cantanchini. Pastor Manuelito Cando. Buenas noches, Ayituta y Manaya, pastor. Dios se lo pague, pastor Manuelito Cando. Cambac salud, allí ya cascacangi. Ipan y Francisca Cando. Dios se lo pague, muy buenas noches. Ayituta Nishpa. Saludane, pastor Manuelito Cando. Dios se lo pague, Ayituta Charipangi. Querido pastor Manuelito Cando. Ana Francisca Amulán Chico. Segundito Pinde, buenas noches, hermanos. Saludos desde Cantón Laguagrio. Familia Pinde Guaye, mi saludane ni. Segundito Pinde, gracias. Rosita Pawayi, Himanaya Pani Rosita. Dios se lo pague. Agustina, buenas noches. Bueno, Almita, ya mi Nico, por favor. Cambac salud, está cuidando acá, Anguilis. Dios se lo pague, Ayituta. Muy buenas noches, Ecuador.

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0: voy a llamar. 21 horas. 45 minutos.
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0: 23 horas 15 minutos.
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1: 23 horas, 30 minutos.
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0: Una hora. Un minuto.
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0: una hora, 15 minutos.
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0: horas, 45 minutos.
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1: 3 horas. 1 minuto.
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0: 3 horas 15 minutos.
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0: 4 horas. 15 minutos.
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0: 5 horas. 15 minutos.
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0: 30 minutos.
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0: 5:45.
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0: un minuto.
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Colegio Mon Escuela Marina, horas, gracias a ti por eliminar mis ojos, Iscami, Prince Preso, buenos días, Imanaya. Que a Dios bendiciache, que Dios te bendiga, ánimo y éxito. Hoy jueves, 14 de mayo del año 2026. Orando, papito Dios, agradecido por todas las maravillas que nos da. Salud y vida, gracias, papito. Jaime Sarán, buenos días, Jaimito. Allí ya chupa Cariscangui, buenos días desde Riobamba, Sultana de los Andes. Allí Tutamanta, alabado y Manaya.

días, buenos días, Sara. Diga, Ari, Ari, Jaimito. Ñeque, ñeque, todo ñeque. Gracias, papito Dios, dispa. Kunan kaitu tamanta, trabajituma, negocituma. Yukanchi actividades, kunaman, yukshiringapa. Dios tapaguinispa. Edito, buenos días. Allí ya chukangue. Saludos cordiales de Edito. Saludos a mi mamita Blanquita Huashpa. Elito de parte de su hijo Edison y Alexandra. Buenos días, Alexandrita. Allí ya chukangue, Edison. Muy buenos días, saludos Blanquita, Yachukangi, Blanquita Huashpa, Lito, Pluyaspa, Compañía Kungi, Parroquia Lito. Buenos días, Kambak Churi, Edison, Kambak Churi, Sushi, Alexandra. Saludan mi Kunankai Tutamanta, mamita, Yachupakarishkangi, Manayatakangi, Pagi, mamita, Nimadi. Kunankai jueves Tutamanta, Huamote Feria, Manricujuna. Buenos días, buenos días, buenos días, buenos días. Alabado allí Tutamanta, Kunankaisuma Tutamanta, 95.3 Huantandaya, compañerichi. Ari, Ari, Ari, Kunankai Tutamanta, apurashun, buenos días, hermana, bendiciones, Jaimito, bendiciones, mi estimado hermano Jaimito. Papito Dios, bendiciachun, Kunankai, jueves Tutamanta, chaupi semana. Adiós, tapaginis, papá, y taitamito. Canchina cuya es caipim manatiancho caipachapica. Nancy, capito, buenos días, main. Nancy, adina, ¿sí? Henry, capito. Buenos días, Henry. Así ya chocangui. Saludos cordiales, familia, capito y manaya. Allí amigo Tupanga, allí paisano Tupanga, humita Naxaringi, ñahuizito Mayaringi, Kirito Mayaringi, Jallito Mayaringi, Sigrauquito, Balajata Mayarispa, Ropita Cambiarispa, Yuxiripangi, Kunankai Tutamanta. 6:15 a.m, buenos días, envía unos saluditos familia Capito en la comunidad San, a ver, en la comunidad Tipín San Carlos, buenos días, Tipín San Juan, Piuyaspa, compañía Cucuna. Allí Tutamanta, Yachucapangui, saludos, buenos días, hermano Henry, familia Capito, buenos días, alabado, allí Tutamanta. Dios solo pague, Canguyacushkamanta, Kunankaisuma, Tutamanta. Muy buenos días, Armandito Mishki, Imanaya, Armandito. Buenos días, licenciada. Estamos a full sintonía en Cañón, en provincia de provincia del Oro. Saludos cordiales para mis amigos del grupo del trabajo Douglas Maquilón, Michelle, Aarón, Edison, con una alabanza coro hijas de Sion, Tachurapa y Nishkami. Y a mi churasa Arbandito, Kispichuangi, Paikuna, Astahuanca, Utka, Utka, Manto, Yakushka, Kuna. Saludos, campeón, Angelito Eugenio. Muy buenos días, Niaya Paitapi, saludazo, Paitapis, Nia, saludazo, Nia, saludazo. Hermano Fausto Cepeda, buenos días, Imanaya, saluditos en San, a ver, saluditos en Loma, Sinaí, Palmira. Loma, Sinaí, Palmira, Puyacuna, familia Cepeda de Aquilema, desde Minneapolis, buenos días, Fausto Cepeda, Yachucapangui, muy buenos días, familia Cepeda de Aquilema, desde Minneapolis, Calcunata, saludan mi Loma, Sinaí, Palmira, Puyacuna. Allí Tutamanta, alabado José Pupiales, buenos días desde Ibarra. Allá Chupacaricunguichi, buenos días, buenos días. 95.3, Cambaladito, Cambafichito, Canguantandaya, Marita Bravo, buenos días, hermanita. Que el Señor le bendiga a usted, gracias, mi estimada hermana Marita. Allí ya Chupacariscangui, Manaya, Maipuyacungui, Dios solo pague por tocar la pantalla. Toquen, toquen, toquen la pantalla. Kunankai Tutamanta, Achka Kunaman, Uyaringapa, Acompañaringapa. A pesar que llegamos un poquito tarde, no un poquito, recontra que tarde, Marichayamunchi. Pero si no, aquí estamos, aquí estamos, aquí estamos para decirle gracias, papito Dios, por esta gran bendición que me has dado. Gracias, papito, por un día más de vida. Kunankai Tutamanta, Dios solo pague. Pero ya Dios está agradecido. Voy a pasar con cuya y amor, misericordia. 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
hombrecito de la casa, asha, guayasca, delicado, pacarime, pero agradecido a Dios. 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El hombrecito de la casa ya está mejorcito, sí, ya está mejorcito. Ari, mejorcito, tocungami, patriñacha y pisacrencha, y mi mana con una octa y arito por acá. 6 de la mañana, 18 minutos, kunami can kunan kaituta manta. 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

un día como hoy. Gracias a Papito Dios por ese amor infinito, por la familia, por ese hogar, por ese hombre, por esa mujer. Gracias, Papito Dios, por esa gran bendición, el orgullo de la familia. Un día como hoy. Gracias, el fruto de ese gran amor de su papi, Manuelito Yuquilema, y de su mami, Rosita Rea Cuñiz. Un día como hoy llegó a este mundo nuestro querido niño, adolescente, joven, Ángel Eugenio Yuquilema Rea, que hoy cumple sus 15 primaveras. Que Papito Dios te bendiga.

papito Dios, soy por esta gran bendición que ha dado en la familia Yuquilema Rea, que hoy cumple sus 15 primaveras. Son los deseos de su querida mamita Rosita Rea Cúñez y de su querido papito Manuelito Yuquilema, de sus hermanitos Jofre Elías y Lady Diana. Buenos días. Yasayata, Yamile, David y

de toda la familia Yubilema, familia Cachú, familia Cando, familia Gualane, te deseamos lo mejor, familia Buñay. Te deseamos lo mejor en estas horas de la mañana, que cumplas muchos años.

marcando la diferencia, haciendo bien las cosas, siempre sirviendo a papito Dios, en obediencia a Dios y a su papi, a su mami, llegarás mucho más. Llegarás el hombre exitoso, el hijo exitoso, el primo, el ñaño exitoso. Siempre, siempre en el camino del Señor, mi niño. Ñañito querido, que hoy cumple tus 15 primaveras. Angelito, Eugenio y Uquilema Rea, un fuerte abrazo de Rompe con

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En formación para ser un especialista de élite. Buenos días, ¿cómo es? 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

Gil, que papito Dios les cuide, les guarde. José Valla, buenos días, mi hermana desde Guayaquil, ya a trabajar con mi taxi. Saludos cordiales, mi estimado amigos, hermanos, duro de los volantes. Que papito Dios les cuide, les guarde, ánimo y éxito. Échenle ganas, arriba esos ánimos. Hoy jueves. 14 de mayo del año 2026. Jaimito, gracias mi querido Jaimito, Dios solo pague, hermoso, feliz día, que Dios te bendiga, feliz jueves para todos toditos, que papito Dios nos concede con salud y vida, con esas lindas bendiciones que cada día nos dan. 6:25, Willy Kuna Tapilla, Pamusha Kuna Kaitu Tamanta, Dios solo pague Cancuna, Pantallita Pituca Cusca Manta, pagui. 6:25, Willy Kuna Tapilla, Pamusha, y a mi Charin Chile, 6:25, María Yukilema. Buenos días, mija, igualmente, Nishkami, saludos cordiales para Angelito Yukilema. ¡Qué lindo, ñaña! Saludos, buenos días. Angelito, ¿estás escuchando? Angelito, Ángel Eugenio Yukilema Rea, nuestro querido niño, nunca cambies, siempre con esa sonrisa, con esa humildad, a seguir marcando la diferencia, mi querido niño. Te desea un feliz cumpleaños su querida tía María Yukilema desde aquí de Riobamba, ñaño Juan Yomairita. Y Johncito te desea un feliz cumpleaños, Angelito, ñaño querido. Esta mañana, y también la más importante, su abuelita mamita Nati te desea feliz cumpleaños, nietito querido, Lin Mari. Oiga, Angelito, contestarás. Mamita te saluda, mamita Nati te saluda, dice feliz cumpleaños en estas horas de la mañana. A pesar que estoy lejos de ti, pero siempre llevo en mis oraciones a cada uno de mis nietitos, de mis hijos y a toda mi familia, niña. 6:26, Kunankai Tutamanta MC, saludos desde Venezuela, bendiciones. ¿Cómo está Caracas, Venezuela? Peoyas pa compañía Cucuna. Saludos cordiales de MC Ayiyacho Capangi, saludos Ayi Tutamanta, alabado. Dios solo pague con Uyakushkamanta, Nyukanchiwan Tandarishkamanta, Kunankai Tutamanta. Y familiares, amigos, te desean un feliz cumpleaños y un abrazo virtual desde la distancia, agradecido a papito Dios. Gracias, ñañita María Yukilema, ñaño Juan, buenos días, Yomairita, Johncito, Arielcito y mamita Nati, buenos días. Wiji Kunawan Shamun, inicio de avisos clasificados, inicio de menciones publicitarias, Kunan Kaitutamanta. 6:27, 6:27. 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

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Ingeniero, buenos días, ingeniero Teodoro Milán, buenos días, Ayacho Cangui, arquitecto Norberto Milán, ingeniero Vladimir Milán y arquitecto Nerwin Milán, Cancunata Xianmi. 6:31 Tío Luchito Rea, buenos días, Imanaya, Yachukangi, saludos cordiales. Dios te bendiga, mi estimada Albita Yukilema, saludos desde la ciudad de Guayaquil. Desde el mercado de Pascuales estamos escuchando a todo volumen, a todo cañón, con todo ánimo, con todo ñeque. Saludos especiales para mi querido sobrino. Ahí tienes regalo, Angelito. Tío Luchito te va a regalar algo. ¿Cómo está, tía Luchita? Ni panillami, ni panillami. Saludos especiales para mi sobrino querido, Angelito Eugenio Yukilema Rea. Un feliz cumpleaños, que siga cumpliendo muchos años más y que siga con la misma humildad. Sabe que lo quiero mucho. Tú lo sabes más. Tarde caigo para por ahí con bombos y platillos. Ahí está, ya ves. Ya ves yo qué digo, Angelito. Pilas, pilas, Angelito. Ahí viene con regalo. ¡Ay! Saludos cordiales, buenos días. Lo más importante, un fuerte abrazo de rompe costillas. El amor, el cariño. Saludos cordiales y para... Y con los mariachis, atentamente, tu tío que te quiere mucho. Bendiciones, Angelito Eugenio. Qué lindo, Eugenito, que Dios te bendiga. Hoy cumple sus 15 primaveras. 6:32 6:32 Atrasados y estamos recontra que atrasados. 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Alabado, alabado, 6:34 Amayita Sofía, por favor, alístense que toca ir a la escuelita, estamos recontra que atrasado. 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

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Deus, canta Xuyangmi. 6:37. 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

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Rosita Gigalo, buenos días, hermana Rosita. Yecho Pacarishkangi, allí tu tamante, hermano Ivancito. 6:37 6:37. Saludos cordiales, Marita y Manaya. Ñami, saludo con Aosa Musha, que el cantito está hoy a cuichi. Rato, rato, tía Musha. Ñata, ñuca, juicha, cuna, champa, uma, chichingo, cuna, rima, chay, pica. Ay, ningui chingme. Chayme rato, rato, tigra música, que hay cantito está huyaco y toquen la pantalla, comparto la transmisión y reporten la sintonía, Nacho. Ñami tigrasa, ñami tigrasa, ñami tigrasa. Ratusa, ñuca, juicha, cuna, tarricuspa, tigra música, Nacho.

linda mañana. Papito Dios, te agradecemos. Cuídanos, protéjanos de todo maldad, del pecado, de la muerte. Amado Dios, te agradecemos en esta mañana. En el nombre dulce de nuestro Salvador, Señor Jesucristo. Chao, mijita. Niña Sofi, muchas gracias. Una linda mañana. En sus estudios, en la clase, en el viaje. Muchas gracias, querida niña Sofi. Papito Dios te cuide, te bendiga. Muchas gracias.

mañana, 46 minutos. 6 de la mañana, 46 minutos. Buenos días, buenos días, buenos días, Marita y Manaya, Yachukangi. Yachu, guau, aquí, tío, cuna, tan clases, mancas, pusamu, parcangi, Manaya, Marita. Mujer valiente, saludos cordiales, allí tu tamanta lavado. Saludos para chiquito Rafael Quitio y Manaya. Muy buenos días, gracias Marita por estar en la sintonía 95.3 Tictolay Puyacungi. Rosita Pinta, buenos días hermana, que Dios le bendiga. Saludos para mis hijitos Carlito, Sergio, Katy, Henry, Humberto, Nishkami. Muy buenos días para esos niños bellos que están rumbo a la escuelita. Échenle ganas. Nelson Tawacundo, buenos días. Y Manaya, saludos desde Machala, estamos a full sintonía. Saludos cordiales en Cacha Panadero para todos los cachinitos. Dios shalajita, tía Manilita y Manaya, yachupacarishkangi. Alabado, buenos días. Cachinitos, cachinitos, buenos días. Saludos cordiales de hermana Nancita Maña de Copa y Manaya, yachucapangi, hermana Nancita. Muy buenos días, alabado, hermano pastor Alberto Copa Muyo. Ánimo y éxito, échele ganas, mi pastor. Ataringi, puringi, ánimo y éxitos, momentos duros, chamuscami, pero échele ganas, mi querido pastor, taitamito tamaña kunchigmi kanmanta, pastor Alberto Copa Manta, taita Dios tamañanguichi kankunapis nachumu, Dios tamañanguichi, visitanguichi, kunankaipi mi kamba visita taministe en el pastor Alberto, pay pa salud delicado. 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Saludos cordiales, Taki José, buenos días, y Manaya, saludos cordiales, allí tu tamanta. Saludos en Pacífica Tixán para mi amada esposita bella hermosa y para mis tres hijitos de parte de José de Aquilema desde Nueva York. José de Aquilema, Yachukangi. Saludos cordiales, Kunan Kaisuma Tutamanta, horas, Taitamito Tamañaspa, Campis Cuidaringi, Cambaxaluta, que haya Dios, Magalli Kunata Carachu, y haya Dios Cuidachu, Huakichitos, Campis Cuidaringi, Taitamito Tamañaspa, Nachu, y Utka Tigrangi, Cambax Sueños y Metas Tapacta Chispaca, Cambax Gormisita Pagma, Huahuacuna Pagma. 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Marita Chimbolema, buenos días, Marita. Allí ya chupa cariscangi, achillascangi, Manaya, Marita Chimbolema. Buenos días desde Cantón Durán, Piuyacuna, y Manaya, Cantón Durán, Piuyacuna, alabado. Ayachu Pacarishkanguichi, saludos en Colta, monjas, alto para toda la familia Chimbolema, Bacuy, Cepeda, Magi, Bagua, gracias hermana, que Dios le bendiga siempre, bendiciones, bendiciones mi querida hermana Marita Chimbolema, Aitamito Cuidachun, Huakichichun, Tuco y Peligro, Yaquicunamanta. 6:49, Pedrito Bacasela, ¿cómo está Pedrito? Huyacunguichu Radiota. En Manaya, Pedrito Bacasela. Saludos cordiales, allí tu tamanta, buenos días. Saludos para toda mi familia en Cruzada Gualiquies y para todos los vecinos, amigos. En diferentes lugares, para todos mis amigos, vecinos, ánimo y éxito, que hoy nos toca trabajar. Échele ganas, Pedrito. Saludos, buenos días, buenos días, buenos días, Imanaya. Gracias, hermana, bendiciones, Discami, Pepito de Aquilema, bendiciones, Pepito. Saludos cordiales, allí Tutamanta, alabado, Cunaca y Tutamanta. Inga, buenos días, hermana, ¿me puede pasar saluditos? Claro, por supuesto, mi querido amigo, hermano, tenemos 10 minutos para enviar los saludos. Saludos grandes, saluditos, saluditos, engatazo grande para mi hijito Jordi. Milagros y Nicolás está saludando, Nico Kuna Nishkami. Buenos días.
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Oren por mí, oren por ti, oren por toda la congregación. Oren por Pastor Alberto Co. Oren por hermana Nancita, oren por el, por esa familia. Y tu tamanta, campo dispa, visita y visita y visita. Eso es lo que necesita un enfermo. Cuando uno no visita, qué mal se siente. Ñuca, un guscamanta, mi niño.

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Villalobos, buenos días, y manaya, hermana Delia Villalobos, allí tu tamanta, ama piñaringi, mamá Delia, ni piñata, colera con guimo, como yo no soy tu mamá Delia ni mi mamá. Buenos días, hermana Albi. Muchas bendiciones. ¿Cómo está, hermana Delia Villalobos? Estados Unidos, Puyacungi. Saludos cordiales allí, tutamanta. Quito, capital de los ecuatorianos. Mi amigo hermano Jaimito Villalobos. Buenos días, Alexander Villalobos. Hermana Luz María Guamán. Allí, Yachucapanguichi. Saludos cordiales. Buenos días. Diego Padilla, buenos días, saludos desde aquí de Chicago. Allá mi madrecita querida y a mi papito querido, familia Padilla, les saludo, Mishkami. Saludos cordiales, Marita Saiz, buenos días, Marita. Y Manaya, hermana María, Yachucapangui, Mayama Ricungi. Buenos días, hermana Albina, saludos en San Pedro de Chipate, familia Auquilla Saiz. Buenos días, familia Auquilla, familia Saiz, y Manaya, hermana Marita. Me acompañarás en mis luchas. Ay, ay. Más que vencedora, hermana Nancita. Ánimo y éxitos, hermano pastor Alberto Copamuyo. Cataringi, Bataringi, Poringi. Allí tu cungi, sano yangi, taita de hasta mañana. Arriba esos ánimos. Solo en Cristo venceremos todos los obstáculos que presenten nuestras vidas. Gracias, pastor. Gracias, hermana Nancita. Todo ese apoyo. 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

saludos cordiales, hermano Ángel Condom, gerente propietario Megacompo SP, proveedor de internet. Buenos días, Imanay, Angelito Condo, Yechukangi, Megacompo ISP. Saludos cordiales, tu JP trabaja cuna, yanca cuna, canconata, saludani. 4 minutos y las 7 de la mañana, 4 minutos y las 7 de la mañana, recta final, manchaya con chica. José Mangia, buenos días, gracias por tocar la pantalla, mi querido hermano Pepito. Tenemos 4 minutos para enviar los saluditos, así que pilas, saludas en espaca, caí rato, ñata. Fin de amanecer, Cristo, Nish, Capicancuna, Kishka, Takacha, Kangichima. Ahí ya no saludo, avisando estoy.

las 6:58, 6:58, Antoñito Guamán. Buenos días, hermano Antonio, allá Chupacariscangue, allí Tutamanta. Saludos cordiales para mis queridos, bellos, hermosos hijitos. César Luis, Susana, Hilda, Armando, Fausto, en Nueva York, desde El Cortijo, Nishkani. ¡Qué lindo! Hermano Antoñito, saludos cordiales, buenos días, El Cortijo, Piuyaspa, Cumpañé, Cucuna, Guaguacuna, Uyacunguichicho, Estados Unidos, Picancuna, Cancunata, saludan mi Camba Guiaito, Armandito Guamán, saludan mi Manaya, César Luis, Susana, Hilda, Armando, Fausto, Nueva York, Puyacuspa. Saludos, papito. Gracias, Michiari. 2:07 a.m. Recta final, Manchaya Munchica. Recta final, man. Recta final, man. 1:07 a.m. 95.3. Buenas nuevas. Dios solo pague con Uyacushka Manta. Pedrito Sorria. Buenos días, Pedrito Soria. Buenos días, hermana. Saludos en Manso Guayas. Saludos cordiales, Manso Guayas, Puyacuna, para mis hijitos queridos. Lucía, Estalín, Felipe y Pablito querido. Buenos días. Papito Dios les cuide, les guarde en estas horas de la mañana. Hoy jueves 14 de mayo. Hoy jueves 14 de mayo. Arriba esos ánimos. Échenle ganas. Sonría la vida, que la vida es bella, porque Dios te ama y te da esta potestad, esta oportunidad para sonreír, para hacer bien las cosas y recibir la bendición.

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2: Siete horas. Un minuto.
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0: vida.
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Hola, hola, hola, hola, hola. Bendito, amado Dios, Señor eterno. Gracias, papito Dios, por la vida. Gracias, amado Dios, por la salud. Gracias, amado Dios, por esta bendición. Una mañana más, un programa más. Amado Dios, te agradecemos por su amor infinito, por su bendición. Gracias, papito Dios, por la familia. Gracias, amado Dios, por el trabajo que nos brinda.

0: en funcionamiento. Gracias, papito Dios, por los auspiciantes. Gracias, amado Dios. Bendígalo, amado Dios, también a nuestros auspiciantes. Gracias, amado Dios, por nuestra audiencia. Gracias quienes nos visualizan. Papito Dios, te agradecemos por su amor infinito, por su bendición. Y en tus manos encomendamos nuestra actividad, nuestro trabajo. Papito Dios, cuídenos, bendíganos. No nos dejes solo, papito Dios. Siempre
1: triste, llorando,
0: quiero estar junto a ti, muy cerca de ti. Gracias, papito Dios. Te agradezco en el nombre dulce de nuestro Salvador, Señor Jesucristo. Amén, amén, amén, amén. Buenos días, Ecuador. Buenos días, bienvenidas y bienvenidos a este su programa. Hoy, jueves 14 de mayo del año 2026. Señoras y señores, muchas gracias. Buenos días, Ecuador. Bienvenidos.

Inicio de mención publicitario, inicio de avisos clasificados. 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

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Grupo Río Mil, ingenieros y arquitectos, buenos días. Ingeniero Teodoro Milán, muy buenos días. Saludos para usted y su linda familia, su amada esposa, sus hijos y para sus hermanitos. Muchas gracias. 7:27 a.m. Atención, atención. 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Abogado Rafael Kitio, señor concejal del pueblo, del gobierno autónomo descentralizado, municipal de Cantón Riobamba. Buenos días, abogado Rafael Kitio. Saludos para Luchito Kitio y sus hermanitos. Una linda mañana ya en el local en esta mañana. Qué lindo, gracias. Muchas gracias, Armandito Lema. Saludo desde San Antonio de Alao. Un lindo día. Gracias, hermano. Buenos días. Saludos cordiales para Marlene Fabicela. ¿Cómo está, Marlene? Buenos días. ¿Cómo está? Muchas gracias, querido hermano José Morocho, por enviar Quiéreme, muchas gracias. Antonita Peña, los tiempos, Antonita. Luis Quinte, buenos días, ¿cómo está Luisito Quinte? Muchas gracias, vamos también.

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Saludos para nuestro principal Manuelito Guacho Magui, mi hermanita Josefa Fernández, buenos días, en la fábrica de mochilas y maletas marca Deus. Muchas gracias. 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Oh. No seas onza, no has de querer, dice, ¿no? 7:34 a.m. Saludos cordiales en esta mañana, importadora Chimborazo, para el principal, nuestro gerente, Ivancito, buenos días. Saludos para mi hermana Rosita Gigalo. La linda mañana. Arriba esos ánimos.
juventud que trabaja en importadora Chimborazo, por favor, déjeme bien sequito, bien lavadito ese vehículo. Allí está el éxito, por favor, en la secada. 7:35. Ahora sí, fin de mención publicitario. Fin de avisos clasificados. 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Muchas gracias. 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Muchas gracias. 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Buenos días, señor gerente, abogado Rafael Quitio. Señor concejal del pueblo, abogado Rafael Quitio. Buenos días. Muchas gracias, Grupo Río Mil, ingenieros y arquitectos. Muchas gracias, buenos días, Ecuador. Fin de mención publicitario, fin de avisos clasificados. ¡Arriba esos ánimos! ¡Échele ganas! Muchas gracias, Antonita Peña. ¿Cómo está, hermana Antonia Peña? Buenos días. Muchas gracias, Freddy Yangarí. Buenos días, Freddy Yangarí. Saludos, licenciado. Excelente su programación. Saludos en Riobamba para el club La Bocha del Mago Andrés Chicaiza, ¿ok? Muchas gracias, Juliancito Naranjo. ¿Cómo está en la Cooperativa de Transportes Interprovincial Ñuca Yacta? En el disco número 14, rumbo a Colume. Arriba esos ánimos. Si conduces, mayor seguridad, por favor. En la casita lo espera. Saludos para los señores pasajeros en la nave disco número 14 de la Cooperativa de Transportes Interprovincial Ñuca Yacta, rumbo a Colume. Buenos días, buenos días. ¿Cómo están? ¡Feliz viaje! Muchas gracias, Franklincito Viñán. Franklin Viñán, buenos días. Eduardo Aguagallo, ¿cómo está Eduardo Aguagallo? Muchas gracias, buenos días. Muchas gracias por las rositas, querido hermano Franklin Viñán. Una excelente mañana. Buenos días, Ecuador. A 7:38, 7:30.

Aligo Pachago, buenos días, allí Punya. Muchas gracias, 7:38 a trabajar, se ha dicho, con esa mente positiva, con esa actitud positiva. Así que échele ganas, querida audiencia, queridos amigos y amigas, en dentro y fuera del país. Buenas tardes, Europa, ¿cómo está? Buenas tardes, buenos días, Norteamérica.

muchas gracias. Hola, ¿qué tal? La niña de tus ojos. Saludos en Fernando de Aquilema para la hermana ingeniera. A ver, para... Sí, hermano ingeniero Clever Bacasela, de parte de su hermanita Jané, desde Guayas, Guayas. ¿Cómo está Jané en Guayas? Saludos para su hermanito en la Fernando de Aquilema y la cooperativa de ahorro y crédito, la que le hace la diferencia, ¿no? Muchas gracias, ingeniero Clever Bacasela. Buenos días desde Guayas, su hermanita Jané. ¡Arriba esos ánimos! Hoy es jueves, viernes chiquito. Se va la semana, señoras y señores. ¿Cómo está mi estimado querido hermano Pablito Zucchi? ¡Buenos días, Pablito Zucchi! Hace recordar a mi querido siervo amado Pablito Zucchi de Santiago de Quito. Debe ser el hijito Pablito Zucchi. Muchos saludos para mi querida, querido Ecuador, desde Caracas, Venezuela. Vamos por más, queridos hermanos. En Caracas, Venezuela, espero que se haya mejorado sus ventas. Y la vida ya en Caracas, Venezuela. Échale ganas en mal tiempo, con una sonrisa, decirle gracias, papito Dios, por sus bendiciones. El tiempo de Dios es tan perfecto, así que échele ganas, Pablito Zucchi. Una linda mañana. Buenos días, Caracas, Venezuela. Y buenos días, Pablito Zucchi. Hola, Fanny Chango, ¿cómo está? Buenos días. Muchas gracias, 7:41. A echarle ganas, a trabajar. Muchas gracias, buenos días Ecuador, buenos días Norteamérica, buenas tardes Europa, buenos días Guayaquil, buenos días Quito, buenos días Cuenca, buenos días Machala. Una linda mañana. Arriba esos años.

Muchas gracias. Buenos días, Ecuador. 7:42 a.m. 18 minutos y las 8 de la mañana. Esta es la 95.3. Su estilo propio. Gracias a Dios. Muchas gracias. Buenos días, Ecuador. Buenos días. Vamos también con este tema de los Jarcas de Bolivia. Buenos días. Muchas gracias.

Muchas gracias a los amigos que nos envían los mensajitos. Dios les pague. Buenos días. Hola, ¿qué tal, estimado querido hermano Martín Pala? Buenos días. Martincito Pala. Hola, hola, ¿cómo estás, hermano Eugenio? Bien, bien, gracias, querido Martincito Pala. Muchas gracias, saluditos en Niza para todos los que escuchan la radio estéreo Buenas Nuevas. De parte de mi hermano Martín Pala, buenos días en Niza. Desde España, Martincito Pala. Una excelente mañana. Bueno, muchas gracias. Mis queridos hermanos están en Norteamérica, están en España. Martincito Pala, Dios les pague. Desde España, una linda tarde. Buenas tardes, Martincito Pala en España. Hola, Marita Bravo, ¿cómo está mi querida hermana Marita Bravo? Buenos días. Buenos días, un lindo día, querida hermana Marita Bravo. José Pupiales, buenos días, ¿cómo está? Pepito Pupiales, José Pupiales, gracias.

Hola Jordi, Pintaxito Guaranga. Hola hermano Eugenio, saludo desde Guayaquil Norte. ¿Cómo está Pintaxito? Guamán. Guaranga, perdón, Guaranga. Jordi, buenos días. Excelente mañana. Muchas gracias. Vamos a cambiar un poquito de ritmo a estas horas. Pero muy agradecidos a cada uno de ustedes. Cuídense mucho. Pórtense bien, por favor. Como dice el prefecto de la provincia de Chimborazo, el ingeniero Hermel Taipalda Cubi. Pórtate chévere, dice, ¿no? Ok, ok. Bueno, el prefecto de la provincia de Chimborazo ayer recibió de la empresa Brother 43 impresoras escaneadoras para la institución totalmente gratis. Y esto realmente es autogestión del prefecto de la provincia de Chimborazo. Muchas gracias, saludos para el prefecto de la provincia de Chimborazo, el ingeniero Hermel Tayupanda Cubi. Muchas gracias, buenos días. Una excelente

Muchas gracias. Saludito para Luis Padilla. ¿Cómo está, Luis? Una linda mañana. Buenos días, Ecuador. Saludo desde Quito, Jefferson. Gracias. Jefferson Espinosa, desde Quito. ¿Cómo está, Jefferson? Y en Guayaquil, nuestros amigos. Buenos días.

Esto fue Los Jarcas de Bolivia. Qué bien, muchas gracias. Vamos también con nuestro cantautor. Muchas gracias. Gonzalito Cuñispuma, ¿cómo están? Buenos días, buenos días. Saludos en la comunidad Castú Alto para mi abuelito Miguel. En Castú Alto, ¿cómo está, abuelito Miguel? Buenos días. Muchas gracias, Gonzalo Cuñispuma. Buenos días. ¡Vamos!

Cuña Espuma. Siempre full sintonía aquí en la Cooperativa de Transportes Urbano de la ciudad de Guayaquil, de la línea 151, disco 840. ¡Qué lindo! Nuestros queridos hermanos, haciendo este gran trabajo en donde quiera que estén. Muchas gracias, cuídate.

Muy buenos días, querido hermano, muy buenos días. Gracias por compartir la transmisión, querido hermano José Morocho. Hola, Hortensia, muy buenos días, Hortensita. Buenos días, licenciado. Saludos en Santa Elena para mis padres, Hortensia, Aski, Anselmo, Cubi. Papito Anselmo Cubi, mamita Hortensia Aski, gracias. Muchas gracias, querida Mari. Buenos días, saludos en Cotopaxi. ¿Cómo está la gente linda de Cotopaxi? Muchas gracias. Saludos cordiales.

¿cómo está en Cañar Tambo, mi estimada querida hermanita en Cristo Jesús? Hermana Adelita Guamán, buenos días, saludos para usted y su linda familia, sus hijitos, sus nietos, una linda mañana. Saludos también, muchas gracias, Cañar, para todos y todas. Buenos días, licenciado, saludos.

Andy en Riobamba. Querida Anita, Dios les pague por recordar a sus hijos. Elvita, buenos días, bendiciones. Saludo desde Nueva Jersey, New Jersey. Estamos full sintonía, la familia Sagnay Vaya. Gracias a la familia Sagnay Vaya en Nueva Jersey. Elvita, que Dios les bendiga. Gracias por el saludo. Échele ganas. Rosita Piedad y Empecema. Saludos para mi hermanita Manuela. Aunque atrasadito, feliz día de la madre y sus hijitas, qué bien. Lo importante es tarde que nunca. Saludos, licenciado, excelente.

Buenos días. Juliancito Cepeda, ¿cómo está? Muy buenos días. Saludos en Massachusetts, Estados Unidos. Saludos Ecuador, en Niza.

0: saludo en Lisa para mis tres amores, nos dice.
1: ¡Qué bonito!
0: Muchas gracias. Cristian, ¿cómo está Cristian? Saludos, buenos días desde Albany, Nueva York. Saludos para mi mamita María Rosa Quispe en Sula, Santa Rosa.

Hola, Laurita Muñay, ¿cómo está, querida hermana? Bendiciones, hermano Eugenio. Gracias, querida hermana Laurita Muñay. Saludo desde la parroquia Santiago de Quito, la familia Muñay con Gacha. Buenos días, una linda mañana. Querida Laurita Muñay, Dios te pague. Hola, Eduardo, saludos desde Quito, la familia Atupañas. Muchas gracias, Eduardo, desde Quito. Mari, váyanse, a ver, sí,

el adiós de España. Hola, Elizabeth. Buenos días, saludo para las chicas. Sandrita, Inesita, Inés. En Cajabamba, ¿cómo están? La chica Sandra y Inesita en Cajabamba. Saludos para nuestro distinguido gerente de supermercado y panadería Janeta, para Davidcito. Un saludo para la ingeniera Alicia Sucuy. Buenos días. Gracias. Buenos días.

Saludo para su esposita. Dios te pague, Rosita. Una linda mañana. Dios te bendiga. Un lindo día. Gracias, Rosita Piedad Yepes Lema. Una linda mañana. Muchas gracias. Saludos cordiales también para Eduardo. Saludos desde Quito, la familia Tupañas. Muchas gracias, Flaquita. ¿Cómo está? Buenos días. Excelente su programación. Siga adelante, que Dios.

0: Mauricio.
1: Bien, señoras y señores, muchísimas gracias. Es el momento de irnos a una pausa. Bendito, amado Dios, Señor eterno, la oración de la mañana. Oh, Señor Jesús, dame la fuerza para superar el miedo que me pueda atrapar en situaciones que está fuera de mi control. Elijo vivir confiado en ti, con valentía, pensando en ti, amado Dios. El versículo del día de hoy es Salmo 50, 23. El que sacrifica alabanza me honrará, y al que ordenaré su camino le mostraré la salvación de Dios. Bendito, amado Dios, Señor eterno. Meditación de la mañana. Bendito, amado Dios, Señor eterno. En la búsqueda de la esencia de nuestra existencia, encontramos que nuestro mayor deber es glorificar a Dios. Glorificarle sucede cuando alzamos nuestra voz en alabanza. Alabar o adorar es asignar valor o reconocer la valía de alguien o algo, es decir, ofrecer adoración. Alabamos a través de su palabra, bendito, amado Dios, Señor eterno. La oración de la mañana. Oh, Señor Dios, Señor Jesús, Espíritu Santo, tú eres un Dios santo, digno de toda alabanza. Te agradezco por las innumerables formas en que te has revelado a mí. Agradezco el anhelo de seguir aprendiendo más de ti. Ayúdame a alabarte y adorarte cada día con mis palabras y acciones. Bendito, amado Dios Padre eterno, en el nombre de nuestro Salvador, Señor Jesucristo. Amén, amén, amén. Esto fue las buenas nuevas de Jesucristo a través de la radio estéreo Buenas Nuevas 95.3. Gracias por su paciencia, señoras y señores. Gracias. Gracias, Vicente Huaraca, desde la comunidad SWI. Jorge Criollo, saludo desde la ciudad de Guayaquil, en mi tierra linda, en Colta, para la familia Criollo Bagua. Gracias, Cristian Guamán. Gracias, Helenita Tiuya, ¿cómo estás? Saludo para papito Eugenio Tiuya, mamita Narcisa. Hola. Hola, Freddy Guamán, saludos para Freddy Guamán en la Perla del Pacífico. Muchas gracias. Una linda mañana, buenos días. Saludos también para el Chinito. Saludos en la comunidad Chobol, para la familia Guamán Inga. Ramiro Azogues, saludos desde la provincia de Bolívar, un excelente día. Muchas gracias, querida hermana Sarita Tupaña. Saludos en Colombia para su papito, mamita, sus hermanitos. Buenos días, licenciado Ayipunya. Gracias, querida hermana Sarita Tupaña. Una excelente mañana. Nos vamos a una pausa, señoras y señores. Gracias, Alex. Cordiales saludos, licenciado. Saludos en Jubal. Muchas gracias en Jubal. Saludos también para Martita Paucar desde Guamote, para la familia Paucar Alvarado, con un temita de Huaraca, ¿ok? Muchas gracias. Hola, Valdés JC. Buenos días, hermano. Dios te bendiga. Amén, amén. En su trabajo, gracias a Dios. Saludos en la comunidad Lemapamba desde Machala. Querido C. Valdés, me parece. Muchas gracias, querido hermano Angelito García. Hola, hola. Muchas gracias. Hola, Angelito García. Muchas gracias. Se les agradece de corazón. Buenos días, Ecuador.
2: 8:01.
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Agualzaca, ¿cómo está? Hola, hermano, muy buenos días. ¿Qué tal, hermano Vicente? Saludo desde Quito, Ecuador. Bonito su programa. Que Dios te bendiga siempre adelante. Gracias, querido hermano.

0: Hola, hola, ¿qué tal, señorita Azucena? ¿Qué tal amaneció? ¿Cómo está el trabajo? Saludos, hermano Eugenio. ¿Cómo está mi hermanita? Señorita Azucena, espero que estés bien en la capital de los ecuatorianos. Saludos en Riobamba para su papito segundo, mamita María. Gracias, querida señorita Azucena. Cuídate mucho, que Dios te bendiga.
1: Para los hermanos en el Perú, Colombia.
0: Muchas gracias, querido hermano Víctor Cayame. Muy buenos días, amigo. ¿Cómo estás?

familia. Why Young Lema. A ver, Why Lema debe ser. Y Pucunas, familia Pucunas, buenos días. Muchas gracias, Víctor Cayambe, saludos.

0: Cayambe.
1: Vuelve limpio, cantor de América.
0: 8 de la mañana con 19 minutos, amigas y amigos. Saludos cordiales para Belencita Maño. ¿Cómo está Belén? Hola amigo, ¿cómo está amiguita Belén? Buenos días. Saludos para mis queridos.

buenos días, mi estimado licenciado. Dios te bendiga. Venga. Excelente su programación. Full sintonía en Quito, Mashi Paquito. Échele ganas. Arriba esos ánimos, querido Mashi Paquito. Que Dios te bendiga de igual forma a usted. Gracias, papito Dios, por la vida, por la salud, por la familia, por el trabajo que Dios nos presta, por este medio de comunicación. Gracias.

Muchas gracias, Silverio. Buenos días, saluditos. Gracias, estimado Silverio. Washington, saludo, licenciado. Desde la ciudad de Guaraya, querido Washington. Muchas gracias para todas las bonitas, hermosas, chiquitas y grandes. Oh, muchas gracias.

Buenos días, gracias. Christopher de Aquilema, hola desde la ciudad de Guayaquil, Christopher. Muchas gracias. Vamos también, saludos. Hola hermano, saludos para su amiga, hermana querida, Eustacia Tenemasa. ¿Cómo está, querida hermanita Eustacia? Saludos para su querido amado esposito. Saludos para sus hijitos norteamericanos, ¿no? ¡Qué chévere! Gracias, querida Eustacia. Eustacita Tenemasa, buenos días. Saludos para su esposito. Buenos días, querido hermano.

Saludos, hermanos, desde la parroquia de Punín, Punín, Punín. Desde la lavadora Carlitos y restaurante Delicia del... Las delicias del campo, qué lindo. Muchas gracias, buenos días en Punín. Muchas gracias. Hola, Giancarlos, Juan Carlos. Buenos días, cordiales.

0: excelente su programación. Bendiciones. ¿Cómo está, querido hermano Esteban? Buenos días, gracias.
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0: 8:35, amigas y amigos. Muchas gracias, buenos días. Bueno, vamos también por acá con los saluditos. Buenos días, licenciado. Saludo para la familia Guamán Minta. ¿Cómo está, querida familia Guamán Minta?
2: El magíster del carnaval.
0: Muchas gracias. Bueno, bueno, por acá. Se nos escapó, claro que sí. Oh, gracias, gracias.

0: una excelente mañana.
1: Salud.
0: Buenos días, Ecuador. Hola, Carmita, buenos días. Saludos y bendiciones, licenciado, desde Spring Bank.

en Niza. Saludo para mi papito Andrés Mendoza y mamita Antonia. ¿Qué más? ¿Cómo está papito Andrés Mendoza? Mamita Antonia. En Niza, desde Niza. Miguelito Mendoza, muchas gracias. Manuelito Pilamuca, ¿cómo está? Buenos días, licenciado. Saludos. Saludos para mi hija María. María de Lourdes en la ciudad de Guayaquil, desde Obama. Qué bien. Buenos días. Saludos cordiales en esta mañana. En Guamote, Megacompu, ISP. Saludos para nuestro gerente Angelito, para el ingeniero Angelito Condo. Buenos días, Dios les pague. Saludos para su amada esposa. Saludos también para toda la familia del equipo de trabajo de Megacompu y ISP, proveedores de internet. Una excelente mañana. Buenos días, querido. Nuestro distinguido amigo.

Pro TV. Saludo, licenciado Eugenio, full sintonía en Massachusetts, Estados Unidos. Y saludos en mi comunidad. Daki Pro TV. No es a ver, Daquilema, Aurelito. De mi tierra santa. Aurelito. Si es usted, que Dios te bendiga. Siga adelante con más ánimo. Muchas gracias. Buenos días, licenciado, por favor. Saludos.

Señorita de corazón, buen día, saludos cordiales desde norte de Guayaquil y en Riobamba. Gracias, señorita de corazón. Saludo para mi hermanita Natalie Caiza y bendiciones. JCG, buenos días, licenciado, desde Caracas, Venezuela. Gracias, ¿cómo está la gente linda de Caracas? Cecita Arrullo, excelente sintonía, bendiciones. Bendiciones, gracias. Jorgito Ortiz, buenos días, licenciado. ¿Cómo ha pasado? Bien, gracias. Querido Jonathan, vaya pues, y saludo, licenciado.

Hola, muy buenos días, licenciado. Saludos en Massachusetts, Estados Unidos, para mi cuñadita Rosita. Muchas gracias. ¿Qué tal, Rosita, en Massachusetts, Estados Unidos? De parte de su cuñada Flaquita.

Jessica, buenos días. Hola, Mijín Producciones. Saludos, licenciado, desde San Andrés, La Silveria. Gracias, Mijines Producciones. Muchas gracias. Mari, buenos días.

Pla. Muy buenos días, Manuelito Acitimbay. Buenos días, Ayitita Manta. ¿Cómo está? Ya mismo su tema. Hola, Mari Pacto. Saludos para la familia Pacto Morocho. Bendiciones. ¿Cómo está, Marita Pacto? La familia Pacto Morocho. Gracias. Hola, Mercedita.

La familia Reacubin, Gatazo Zambrano, muy buenos días. José Guaya, buenos días. Saludo para la familia Huamán Guaya. En multitud grande. ¿Cómo está en multitud grande? Buenos días, buenos días. La familia Huamán Guaya en multitud grande. Muchas gracias, saludos cordiales, mi estimado amigo, hermano licenciado. Que tengas un lindo día, bendiciones. Muchas gracias, querida Nancita Quijosaca. Saludos para su papito, mamita en Cotoras, sus hermanitos en Estados Unidos, su sobrino Christopher. Gracias, querida Nancita Quijosaca. Dios les pague por su lindo deseo, que Dios te bendiga de igual forma.

Gracias a los señores conductores. Muchas gracias. Una linda mañana, un lindo día. Muchas gracias. Buenos días, licenciado. Dios les bendiga en su trabajo. Amén, amén. Gracias. Saludos en la mecánica a Diesel. El único. Qué bien, gracias. Buenos días, mecánica de los vehículos a Diesel. Buenos

Muchas gracias, Yolita. Muy buenos días. Saludos desde aquí, desde Quevedo, Yolita, en la provincia de Los Ríos. Gracias. Hola, Jordan. Saluditos en Quero, San José. Gracias, Jordan, en Quero, San José. Buenos días. Saludos desde Parque de Ángel Gañay, del Pueblo Viejo. ¿Cómo está, Angelito Gañay? En Pueblo Viejo, gracias. María Remache, Guamán, muy buenos días. Manuelito, Cefla. Muchas gracias, con gusto.

Querida audiencia, Dios les pague por su compañía, por sus mensajitos. Una excelente mañana, se les agradece de corazón. Buenos días, Ecuador.

8 minutos y serán las 9 de la mañana. Arriba esos ánimos. A trabajar, señoras y señores.

mañana, Aurelito Guacho, estimado querido amigo hermano. Buenos días, Ecuador. Buenos días, licenciado Eugenio. Excelente su programación. Escuchando y visualizando. Ya estás en Caracas, Venezuela, querido Aurelito. Buenos días. Segundito Lema, muy buenos días, licenciado, excelente su programación, gracias. Saludos desde Guarguayá, toda la familia Lema, gracias, segundito. Muchas gracias. Hola, Abrancito, buenos días.

Abrancito, saludos también para todas las compañeritas. Muy buenos días, las más alegres. Muchas gracias, señorita Azucena. Bendiciones, mi hermano Eugenio. Gracias, querida hermanita. Cuídate mucho. Un lindo día, señorita Azucena. Muchas gracias en la capital de los ecuatorianos. Hola, Pedrito. Vamos por acá, tenemos, hola Rodrigo, buenos días licenciado, saludos desde Norteamérica, Rodrigo. Saludos para mi cuñado Mario Chiliquinga, que

Muchas gracias, buenos días. 2:09 a.m. Muchas gracias, saludos cordiales para Fausto Córdoba. Saludos para Pachito del Carnaval, ex docente de la unidad educativa Rumiñahui, que ya está disfrutando su jubilación. ¡Qué lindo! Con razón está de presidente de su comunidad, Olta Majipam.

días en la unidad educativa Rumiñahui, en Laime, San Carlos, en Guamote, Palmira. Muchas gracias, queridos amigos, una excelente mañana.

estás en Caracas, Venezuela. Saludos cordiales, una excelente mañana. Muchas gracias, saludos desde Papaboya. Saludos cordiales. Muchas gracias, saludos mi estimado Chicaiza de Aquilema. Muchas gracias. Una linda mañana. Hemos llegado a la parte final.

visualización. Cuídense mucho, pórtense bien. Se les agradece de corazón a cada uno de ustedes. Orar con fe y lo recibirán. Muchas gracias, querido Rodrigo. Excelente día, licenciado. Cuídense mucho. Hasta luego. Hasta luego, Rodriguito. Una linda mañana. Gracias a la gente de esa, esos buenos corazones, que papito Dios les bendiga, y a los que también, que Dios tenga misericordia y que tenga un lindo día también.

comunicación. Radio Estéreo, Buenas Nuevas, 95.3. Gracias de igual forma. Cuídate mucho, papito Dios, te cuide, te bendiga y que te dé mucha sabiduría. Señorita Azucena, muchas gracias.

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1: 9 horas. 1 minuto.
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0: 9 horas, 15 minutos.
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0: 9:30.
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0: horas, 45 minutos.
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0: 15 minutos.
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0: 10 horas. 30 minutos.
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0: 10 horas 45 minutos.
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0: 11 horas. Un minuto.
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0: 11 horas, 15 minutos.
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0: 30 minutos.
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0: 12 horas 45 minutos.
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0: 12 horas. Un minuto.
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0: 12 horas. 15 minutos.
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0: hora. 30 minutos.
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0: horas, 45 minutos.
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1: 13 horas. Un minuto.
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0: 13 horas. 15 minutos.
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0: palmas y vamos a cantar. 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

0: 13 horas. 30 minutos.
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0: 13 horas 45 minutos.
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1: 14 horas. Un minuto.
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0: 15 horas. 15 minutos.
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0: 12 horas 30 minutos.
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0: 14 horas, 45 minutos.
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1: 15 horas. Un minuto.
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0: 15 horas. 15 minutos.
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1: 15 horas 30 minutos.
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0: 45 minutos.
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1: 16 horas. Un minuto.
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0: 16 horas 15 minutos.
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0: 16 horas 30 minutos.
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0: 16 horas 30 minutos.
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0: 16 horas 45 minutos.
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0: 17 horas. Un minuto.
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0: 17 horas. 15 minutos.
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0: 30 minutos.
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0: 7 horas 45 minutos.
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0: horas. Un minuto.
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0: 8 horas 15 minutos.
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0: 18 horas. 30 minutos.
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1: Hola, ¿qué tal amigas y amigos? Muy buenas tardes, bienvenidas y bienvenidos al informativo Buenas Nuevas correspondiente a esta noche, a esta tarde. Hoy, jueves 14 de mayo del 2026, señoras y señores, bienvenidas y bienvenidos al informativo Buenas Nuevas.

señoras y señores, vamos a revisar la información de carácter nacional, local e internacional a través de su informativo Buenas Nuevas. Vamos enseguida con la información que tenemos a estas horas, señoras y señores. El día de ayer hubo la rueda de prensa por parte del señor alcalde, arquitecto John Vinuesa, en donde nos explicó sobre los avances de la obra que se viene haciendo en lo que tiene que ver en la Plaza Dávalos. Vamos a escuchar parte de la declaración del arquitecto John Vinuesa.

señores, esto fueron las palabras del arquitecto John Vinuesa en esta rueda de prensa en lo que tiene que ver del los trabajos de la Plaza Dávalos y los problemas que se suscitaron en la madrugada, y la rueda de prensa donde explicó sobre esta situación. 18:40, de igual forma tenemos la información, el municipio de Riobamba inició este miércoles 13 de mayo los trabajos de readecuación integral del Mercado General Juan Bernardo Dávalos, una obra emblemática que transformará este importante centro de comercio popular en un espacio moderno, seguro y funcional para comerciantes y ciudadanía. La intervención se ejecuta mediante el contrato de licitación adjudicado al consorcio Marombras con una inversión de 1.080.092,39 centavos sin incluir IVA, un plazo de ejecución de 180 días. El proyecto contempla la renovación total de la infraestructura del mercado sobre una superficie de 3.022,60 metros cuadrados. Entre los principales trabajos consta el desmontaje de estructuras deterioradas, demolición de elementos que cumplieron su vida útil y la modernización completa del piso, cubierta, redes eléctricas, sanitarias y sistema de seguridad. La obra concluye la colocación de porcelanato y masillado alisado, en total de área intervenida, nuevas redes de alcantarillado y agua potable, un sistema hidronáutico, cubierta moderna galva lumen y policarbonato translúcido, iluminación LED, generación eléctrico propio, sistema centralizado de gas, cámaras de videovigilancia, sistema de contraincendios, baterías sanitarias, áreas de comida, mobiliario urbano y una guaguateca para beneficio de las familias que diariamente acuden al mercado. Esto es la información del gobierno municipal de Cantón Riobamba.

0: Más informaciones, señoras y señores, a través de su informativo Buenas Nuevas. Atención a esta información. Vamos, también tenemos la información del gobierno provincial de Chimborazo. El prefecto de la provincia de Chimborazo nos habla sobre el del tema de los equipos que fueron donado al gobierno de la provincia de Chimborazo. Vamos a escuchar por parte de la empresa Broad.
1: La provincia, el nombre de mi esposa, Norma Reynoso, que está presente.

0: Señoras y señores, en esta noche, por parte del prefecto de la provincia de Chimborazo, muy contento por esta, los equipos que fueron entregados a cada uno de las direcciones del gobierno de la provincia de Chimborazo, y muy contentos por este trabajo importante de la, de autogestión por parte del prefecto ingeniero Hermel Tayupanda Cubi, en la entrega de estos equipos importantes. 18:45, momentos de irnos a una pausa comercial y enseguida con más informaciones.
1: Horas. 45 minutos.
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0: Bien, señoras y señores, vamos también, como habíamos anunciado, en esta noche tenemos nuestros invitados del equipo Daquilema FC. Bienvenido, muy buenas noches, gracias por aceptar nuestra invitación. Con una alegría, las buenas noticias del equipo Daquilema. Muy buenas noches, bienvenido. Un gusto de tener, pues, en esta noche para también tener las noticias del equipo Daquilema. Muy buenas noches.
1: ¿Cómo está, mi hermano? Gracias por la invitación a este prestigioso programa. Nosotros muy contentos de poder dar información a través de estos medios de comunicación a toda la ciudadanía que nos están escuchando. Y bueno, con la expectativa muy grande por lo que se viene para Daquilema Fútbol Club, y muy contentos de poder estar acá con ustedes.
0: Muchas gracias. Bueno, con los resultados que cada vez ha estado mejor el equipo, ¿cómo están preparando para este próximo partido, que será un partido muy importante del equipo Daquilema FC?
1: Sí, bueno, gracias a Dios empezamos el torneo hace una semana. Bueno, nos encontramos ya en la segunda fecha ya de este torneo provincial. Y justamente estamos por disputar también la segunda fecha de este torneo de Copa Ecuador, el partido que se viene este día miércoles 20, justamente contra el Club Sport Emelec, un equipo bastante reconocido en el país, más que todo en la ciudad de Guayaquil, pues nos visita para disputar los 16avos de final. Nosotros, en ese sentido, pues bueno, concentrados, agradecidos también por todo el respaldo que nos ha dado la ciudadanía, nuestros auspiciantes, la gente que está siempre detrás de nosotros, y quisiéramos extender de manera muy importante también el agradecimiento y el saludo a la cooperativa Yori Crédito Fernando Daquilema, en la cabeza del ingeniero Pedro Quipo, quienes han sido pilar fundamental para que este proyecto se sostenga, y de la misma forma, pues, hoy por hoy podamos estar participando en estos torneos, tanto en el campeonato provincial como en el campeonato de Copa Ecuador. Y pues bueno, como club, alistándonos mentalmente, físicamente, siempre con la expectativa de que podamos tener un buen resultado para la provincia de Chimborazo, para la ciudad de Riobamba, y bueno, ahí afinando algunos detalles para que este partido se dé con total normalidad y que la gente nos pueda acompañar, nos pueda respaldar en el estadio este día miércoles.
0: Qué bien, ¿a qué horas es el partido de este partido importante ante MLE? Un equipo que realmente ha hecho una historia tan larga, y jugar con este equipo por esta Copa Ecuador realmente es un orgullo, diríamos, y los hermanos, amigos que siempre están pendientes del equipo Daquilema, para lo cual, pues, ¿cuál es esa invitación? A lo mejor las entradas, ¿cómo estarán los precios? Y quisiéramos también hacerle conocer.
1: Sí, bueno, justamente el día de hoy ya publicamos a través de nuestras redes sociales la información acerca de los puntos de venta de las entradas para este día miércoles. Van a ser justamente en la matriz de la cooperativa Yori Crédito Fernando Daquilema, un punto donde se va a estar vendiendo las entradas. Otro punto de venta también va a ser en la empresa Bowman, quienes son fabricantes de nuestra ropa deportiva, y uno de los gimnasios importantes igual aquí en la ciudad de Riobamba, Río Fit, que justamente es por el sector del terminal al lado del colegio Riobamba. Son los tres puntos de venta que hasta ahora hemos definido para que la gente pueda acercarse. Hemos pensado bastante, y justamente esto conversando con los directivos principales, con el ingeniero Pedro Quipo, y pensando en nuestra base social, en nuestra ciudadanía, estamos saliendo, haciendo la invitación tanto a las unidades educativas, a través de los medios de comunicación también, y pensando en ellos mismos para que la gente pueda ir a ver fútbol profesional, un partido muy importante. Hemos fijado el valor de las entradas, tanto a general como a tribuna, en el precio de $3. ¿Sí? Me parece importante, que es un precio bastante módico que se puede ajustar a la economía de la gente, de la ciudad, de la hinchada. Entonces quisiéramos igual hacerles llegar algunas entradas acá a este medio de comunicación para que de igual forma puedan interactuar con la gente, con las personas quienes escuchan este programa día a día, y pues puedan ganarse también entradas para ese partido. Pero sí, lo hemos fijado en el valor de $3 de entrada general y la entrada tribuna, que lo hemos dividido también la entrada general para la hinchada visitante y la entrada a tribuna, justamente para que puedan los hinchas de Daquilema Fútbol Club, pues ellos estar justamente ubicados en la tribuna y puedan desde ahí alentar al equipo de los Pueblos Milenarios.
0: Qué bien, ingeniero. Bueno, a pesar de esto, bueno, se hace esta cordial invitación. Bueno, cuando el equipo estuvo a punto de clasificar en los mejores momentos, ese apoyo había de todo lado, porque realmente era una emoción que Daquilema estaba llegando a pasar los finales. Hoy también me parece que todos están pendientes, estamos seguros que van a ir a apoyar a los hinchas, y como también, y esto pues de invitar a las unidades educativas, porque es un horario también, el horario del partido es, ¿a qué horas?
1: A las 15:30.
0: A las 15:30, en donde todos pueden asistir, y los precios realmente cómodos, como para que puedan todos llevar a la familia, a los vecinos, amigos, y apoyar pues al equipo. Y para lo cual, los jugadores, ¿cómo están para este partido, que será un partido tan importante?
1: Sí, bueno, hablando de la plantilla un poquito, los jugadores el día de ayer tuvieron un encuentro deportivo, pudimos ganar en el torneo provincial de Chimborazo por el marcador de 4-1 el equipo del Sonorama, y bueno, hoy volvieron al entrenamiento, el día de mañana entrenarán, el fin de semana también estarán entrenando. Hemos conversado con el cuerpo técnico y ellos han manifestado de que están preparando ya el partido frente al Emelec. Hay muchas cosas que corregir, muchas cosas en las que hay que mejorar, el técnico está muy concentrado en eso con los jugadores, y bueno, por ahí quizá con una pequeña baja para este partido, el jugador Daniel Segura, que el día de ayer tuvo una pequeña lesión, estamos esperando el diagnóstico médico para que podamos definir si es que a lo mejor es una lesión grave y qué tiempo de recuperación va a tener. Pero por otra parte, el equipo concentrado desde ya, enfocados en lo que será este partido del fin de semana, bueno, de este día miércoles, porque este fin de semana teníamos torneo provincial, pero intentamos que este partido se suspenda para que podamos estar concentrados y llegar muy bien en estado físico para el partido del día miércoles.
0: Qué bien.
1: Entonces, lo estamos ahí analizando, conversando, pero sí, la plantilla está enfocada y pensando en que podamos quedarnos con un triunfo aquí en casa, en la ciudad de Riobamba, y podamos pasar a los octavos de final de la Copa Ecuador.
0: Qué bien. Bueno, esto también se requiere la hinchada para que vayan a también animarle y que el equipo de Daquilema pues triunfe, y esto con el triunfo realmente será un paso más adelante. Aparte de esto, en lo que tiene que ver en el campeonato provincial, ha venido también triunfando el partido anterior y este partido. Realmente el equipo Sonorama era un equipo que también no era fácil ganar, pero ayer ganó 4-1 con una ventaja que le dio una alegría a la hinchada de Daquilema FC.
1: Sí, bueno, ventajosamente el torneo provincial, este es un torneo que se va a definir a la final por puntos, porque es un torneo en el que se van a tener que enfrentar todos contra todos. Siendo así el torneo, nosotros tomamos con mucha responsabilidad, porque sabemos que se juega una final en cada partido que juguemos. Nosotros entendemos que hay equipos muy fuertes aquí en Chimborazo,
0: sí,
1: el caso
0: sí.
1: del Centro Deportivo Olmedo, el caso de la Alianza, que es un equipo bastante fuerte, el Star, Minga también, que este año están haciendo una participación y una inversión también con el fin de hacer un buen papel en este torneo, y pues nosotros sabemos lo serio y lo responsable que es también para nosotros de este torneo. Lo hemos conversado bastante con la dirigencia, y la intención es poder sostener el título que tenemos hoy por hoy, que nos dio el pase a Copa Ecuador como campeones de este torneo provincial. Entonces, nosotros enfocados en cada partido, sabemos lo importante que es para nosotros, la responsabilidad tan grande que tenemos, y pues enfocados en que cada rival que se nos ponga, pues tenemos que hacer las cosas bien, primero poniendo en manos de Dios, y luego pues también concentrándonos y pidiendo que los jugadores puedan entregar todo de sí para poder cumplir los objetivos. Entonces sí, ayer se pudo ganar el partido. El próximo rival para nosotros justamente es el equipo del New Sanfra, pero uh-huh. bueno, en el campeonato provincial, pero estamos ahorita enfocados en lo que es el torneo de Copa Ecuador, que es el Club Sport Emelec. Entonces ahorita toda nuestra concentración, todo nuestro enfoque está en este partido importante, y es por eso que nosotros justamente estamos visitando los diferentes medios de comunicación para que nos puedan acompañar, para que la gente que escuche esta prestigiosa emisora en los diferentes sectores, comunidades aquí en Riobamba, en los diferentes cantones, nuestra base social, puedan tener ese sentido de pertenencia, ¿no? De que es un equipo que representa a nuestro pueblo, a nuestras raíces, es un equipo con principios y valores cristianos. Por eso uh-huh. que también estamos uh-huh. con la intención de visitar este fin de semana las iglesias, a la organización, como es la Composite también, o sea, tratar de unir a la gente, de que la uh-huh. gente pueda respaldar este proyecto deportivo, este proyecto que le da la gloria a Dios, y pues esperando que en lo futbolístico podamos responder dentro de la cancha. Pero importantísimo, el jugador número 12 dentro de la cancha, siempre decimos que es la hinchada. Qué entonces bien. Necesitamos que nos respalden. Aparte digo, estamos dando accesos, ¿no?, en diferentes medios de comunicación para que la gente pueda participar, pero muy aparte de eso, si se gana o no una entrada. Y yo creo que el precio de las entradas es pensando también en la economía de nuestra gente, de la gente que nos quiere ir a apoyar y ver el fútbol. Entonces por eso lo hemos fijado en ese valor, entonces con la expectativa de que ese día miércoles a las 3:30 p.m. la gente de Riobamba y Chimborazo se una a una sola voz para alentar al equipo de Aquilema.
0: Qué bien, ingeniero, agradecer. Bueno, si el equipo realmente está respondiendo bien, esperemos que ante MLE será también un partido como cualquier otro partido, difícil, pero nada imposible, con el apoyo de la hinchada, y también pues la dirigencia ha hecho todo lo posible de darle lo mejor a los jugadores, porque hemos visto, y justo en estos tiempos de crisis, tener al día los jugadores y con de lo que se merecen. Hoy también necesitamos que esos jugadores, así como ha venido pues triunfando en estos